elevada por encima de los ángeles. Apareció en el cielo una grandiosa señal, una mujer vestida de sol, con la luna bajo sus pies, y sobre su cabeza una corona de 12

0: ¿Se encendió? No, se encendió ya.
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¿Por qué atormentada pesadilla exportas a la orilla de mi sueño un tsunami que arremolina dentro un derrame nuclear? Con este perfume de glifosato, el grumo de microplástico fosforescente que se lleva a todos mis vecinos si nos dijeron que nada de eso podía ocurrir aquí.

0: Un día, los rascacielos vacíos de la costa decidieron darse vuelta, darle la espalda a la ciudad a la que habían visto de frente toda su vida. Emprendieron lo que en sus terrazas interconectadas nombraban como el Gran Éxodo. Desplegaron una coreografía lenta y se movilizaron juntos en línea recta hacia la orilla, arrastrándolo todo. Era un desastre quieto y mudo, como si todo el suelo que se destrozaba desencajándose se hubiese complotado con la solemnidad de ese acto. La cotidianidad de la ciudad seguía intacta. Todos hacían lo que siempre habían hecho: correr con el cerebro.
1: Los edificios parecían moverse en cámara lenta.
0: Y cuando la primera gota, la primer molécula de agua, tocaba el cuerpo de alguno de ellos, caían hacia adelante desplomándose, sólidos y compactos como los había sellado el último cucharazo del último albañil. Navíos de vidrios polarizados sobre el plata dulce de leche.
1: Plantas bajas desgarradas.
0: La cal volviendo a ser anfibia. El río se derramaba hacia las calles que lo contenían y por su espesa superficie los edificios se deslizaban a velocidad crucero solamente con un objetivo: la invisibilidad del horizonte.

0: Hice un pacto telepático con el sol en el que acordé destruir todo lo que se interponía entre su rostro y el mío. Pasé horas contrayendo mis débiles músculos con los ojos cerrados debajo de la cama de mi dormitorio, imaginando que corría las nubes de las paredes de los edificios y las paredes de los edificios de las nubes, que ya compartían el mismo cielo. Desilvanando, iba con mis manos y mis cutículas marchitas el gas del cemento para ir al encuentro de la estrella. ¿Será de cera tu contorno? ¿De pelusa ígnea tu plexo? Si en algún momento llego a verte, prometo llamar a tu espalda emitiendo un saludo sin palabras, tan solo un aliento, una vocal de arena, una tosecita, lo que seguro me quede por ahí. Si es que te das vuelta para mirarme, ojalá suceda una sola cosa, que mi pecho, que titila aquí, tenue, parpadeante, próximo a su apagamiento, se funda en el tuyo. Luz naranja, llévame. Arrastro vetas con mi axila de paloma, escultando la brea que se amasa con el paso, con el caucho. Nada más que otro vértice indefenso de esta humedad centrípeta, mi axila de paloma es. Veteada gris, verde, luego negra, va y reluce. Abre un fuelle de reparo, cierra una sombra triangular. Abraza al cordón, al amigo, al farol, protege y cuelga, no riñe. De mi roña guarda el perfume, mi axila de paloma, como un cáliz de peluche abandonado.
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